0: solteras, las mujeres solteras, ¿dónde están? ¿Y dónde están las casadas con la mano arriba? Las mujeres casadas con la mano arriba, que esas son las que me gustan. Oye, hoy se bebe, hoy se gasta, hoy se fuma como un rata, si Dios lo permite.
1: Si Dios lo permite.
0: Si Dios lo permite.
1: Que si Dios lo permite.
0: Hoy se bebe, hoy se gasta, hoy se fuma como un rata, si Dios lo permite.

0: son los países que festejan el Ferragosto parecido a los italianos?
1: A ver, dime.
2: ¿A Cuba?
0: No, a Cuba no.
1: No, Cuba no tiene.
3: ¿Quién festeja Ferragosto en el mundo?
0: La España, que se llama la Asunción de la Virgen. La Francia,
3: Asunción. Aspetta, en España se llama la Asunción de la Birra.
0: De la Virgen.
3: Ah.
1: Me gusta la jugada esa.
0: Portugal, la misma cosa, Asunção da Nossa Senhora.
1: Señora.
3: En Jamaica.
0: Jamaica, yo creo que solamente

0: Eh sì. È Ferragosto, è Ferragosto.
1: È riguroso mandar un mensaje de fuerza y abrazo fuerte también a todo el pueblo colombiano.
0: Claro.
1: Que están pasando la cosa casi que peor que en Venezuela, o peor, no sé, en realidad.
2: Sí,
1: ¿no?
2: Más o menos, sí, un claro. Saludito.
1: Está dura la situación, y así que bueno, fuerza, mi gente.
0: Mm.
1: Manden saludos a todos sus familiares, que estén bien, y cualquier cosa, aquí estamos.
3: ¡Aló!
2: Dale, pa' fuerza, pa' todo.
0: C'è un profeta que está girando.
1: Sí, que dice...
0: Que prevede tutte queste cose.
2: Exactamente, y dice que el próximo es California y México.
1: Y después uno mundial.
2: Y después uno mundial.
1: El huesazo.
2: El diablo.
0: ¿Cómo es que se llama el profeta?
1: Ah,
0: Cubita.
2: No, ese no soy yo.
1: Ese es otro tipo de terremoto.
2: ¿Eh? Tú, mi cochito.
0: Complimenti al profeta Cubita per le ciabatte di oggi, dai.
1: Mamma mia.
0: Due su tre hanno votato sì, cioè io e il profeta. Salito Sanchez, no, le bocce assolutamente.
1: Totalmente, ma non sono belle.
2: Bellissime.

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1: Allora, visto che parliamo di piedi, questa sezione del flow latino del Miami la chiamiamo OnlyFans.
2: Only Fit.
1: Dai.
2: En fin, estábamos en un hotel en una noche.
1: En fin, por favor.
2: En un hotel en una noche con las luces apagadas y estaba esta cierta muchacha pintándose las uñas de los pies.
1: Si estaba pitturando le unghie.
2: E noi, ma tu vedi? Sì, vedo, ok. La mattina dopo.
3: Io le dico, pintaste bien estos pies.
2: Aveva vernice anche sulla, sul sotto del piede.
1: Camminava lasciando le tracce. Bene.
2: Bella, me gusta esta sección así de pies.
1: Cosa possiamo dire ancora sui piedi dopo?
2: No, pues, ma vamos a poner la foto. El que quiera que nos escribe, mandamos la foto de los pies.
1: El que quiera o el que

0: Yo te voy a hacer una propuesta, Shaday. Este año,
1: sí.
0: Aparte de la clasifica de los ganadores.
2: Estás hablando con Meco, ese güey.
1: Yo digo sí.
2: Shaday.
0: Vamos a ver, bueno, por lo menos dice exacto.
2: Dai.
0: Este año hacemos una semana antes o un mes antes.
2: Sí.
0: La clasifica personal.
1: Ah. Exacto.

0: ¿Muchachos respondieron?
1: No. Nosotros no estamos superando, nosotros lo que podemos crear un género específicamente para que sea igual, para crecer en el mundo latino, que todo el mundo latino crezca.
2: Exacto, generalmente ganar más reconocimiento.
3: Pero la demanda era una demanda del caso.
2: A punto, por eso, era la pregunta del periodista que fue un poco así.
3: Separar per controllare.
2: Exacto.
3: Allora andiamo in Africa, dai.

0: 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Cos'è quello?
1: Ya, ahora te digo, ahora te digo.
2: Llegó el Miami, baby.
1: Ya yo conseguí el trabajo perfecto para el profeta Cubita.
0: ¡Dai!
1: El trabajo perfecto. Interpol.
3: Muchachos, es un
1: detective. El tipo consigue gente en Instagram que yo no sé ni cómo. La vio una vez en su vida, no sabe ni nombre.

0: ¿Sabes que Black Coffee no pone dembow, no pone música de fiesta, pone música de aperitivo?
1: Sí. Claro.
0: Si lo vas a escuchar a las 9 de la noche, es un problema tuyo.
2: Okay.
0: Exactamente. O sea, ya tú sabes que eso es lo que ahí la gente se lamenta así, también. Pero...
2: ¿Por qué estamos hablando de Black Coffee?
0: Ah, no sé. ¿Por qué?
1: Porque quiero un café.
0: Exacto. Ven y